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2: Ariana Grande decidió alejarse un poco del pop con Petal, su octavo disco en el que adopta un tono más oscuro y reflexivo. Un ejemplo de esto es Oh Well, una canción que incorpora una base drum and bass y música electrónica suave, alejándose de su dulzura tradicional para mostrar un lado más cínico y desafiante frente a las rupturas y las críticas.

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Adela anunció el lanzamiento de su nuevo disco con la canción 8 in LA. La cantante eslovaca habla de los peligros que representa haberse mudado a Los Ángeles, recuerda sus raíces europeas y de paso, aprovechen la melodía para homenajear el Weekend Stop de Miley Cyrus.

0: 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Adela. 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
0: Chaxila es la canción que da nombre al nuevo disco de Chaka Khan. La artista comentó que este nuevo trabajo es el resultado de todo lo que hizo en el pasado y que la encuentra en un presente creativo y más empoderada que nunca.

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8: 7 y 2 de la mañana.
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8: Manuel Adorni va a tener que explicar su patrimonio ante la justicia esta semana en la causa por presunto enriquecimiento ilícito. El ex jefe de gabinete tiene tiempo hasta este martes para dar respuesta a las preguntas del fiscal Gerardo Policita y el caso podría avanzar hacia una indagatoria. El empleo privado volvió a caer y se perdieron 46.000 puestos en 2026 y 246.300 desde 2023. Industria, construcción, comercio concentran buena parte de la caída, mientras agro, minería y petróleo todavía no alcanzan a compensarla. La ultraderecha ganó otra elección regional en Alemania, pero la izquierda se impuso en Berlín. Las elecciones se realizaron este domingo en dos estados del país. En Berlín, la izquierda desplazó a los conservadores del primer lugar. La temperatura en la ciudad de Buenos Aires. ¿Cómo arranca la primavera? Con 13 grados. Sí, con 13 grados. 13 grados tenemos en este momento. 54% de la humedad. Ojo que es la última semana. Presión 1.002 hectopascales. El viento sudeste a 19 kilómetros por hora. La visibilidad 10 kilómetros. Y la máxima para hoy en el Día del Estudiante también. Besos a mi hijo y a todos los estudiantes. 18 grados.
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8: Hola, ¿qué tal?
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8: Bueno, 13.6 la temperatura. Hay un montón de planes para hacer igual, para salir a festejar la primavera. Yo no sé qué hacías vos cuando había primavera y llovía, pero siempre había plan. Siempre, siempre, siempre. Operación técnica puesta en el aire está ya mismo. Ya que
9: hola.
8: Se encarga de la producción de One and Only, Luli de Vicenzi. Coordina Alberto Vacigalupo, musicaliza el Kiru. Y estamos en vivo hasta las 10 con Mini Noti Agenda y todos estos artistas para arrancar. Serán de la partida YouTube, Olivia Rodrigo, Somber, Kylie Minogue y mucha más.
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8: Bueno, sí, buen día. Empezó la semana, es lunes y empezó el desayuno en Berlín. Hola.

0: Katy Perry, Snoop Dogg, había sonado Rain Me, Sam Fender, Olivia Dean.
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0: 11:30-04-107.7, 11:30-04-107.7. Si tenés un reporte del tránsito por el lugar donde sea en que estés, lo podés hacer. Si no, ya sabés que ya están cargados algunos accesos a General Paz, al Río de la Plata, acceso oeste rumbo General Paz, autopista de Lepiane hacia la 25 de mayo y Camino Negro para ingresar al Puente de la Noria. En cuanto a los servicios cerrados por obras, las estaciones de subte, recuérdenlo, tribunales de la D, Urquiza y Entre Ríos de la E, la estación Medrano de la B y la estación Lavalle de la C. El resto de los trenes subte y premetro funcionan con normalidad.
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Kaiser Chiefs haciendo Ruby y sonó antes Alex Warren con Ordinary. Sí, Servicio Meteorológico Nacional, tú sabes. Hay mucho para saber con respecto al Servicio Meteorológico Nacional porque la verdad es que el clima es absolutamente inesperado para un 21 de septiembre, pero usted sabe que cada tanto sucede. Lunes, se espera una jornada con cielo mayormente nublado, ventoso. Según el Servicio Meteorológico, la temperatura va a ir de los 12 a los 17 grados.

Va a haber ráfagas, de hecho lo estoy viendo aquí en desde el estudio, de 70 kilómetros por hora hasta la noche de viento. El martes el cielo va a seguir nublado y se espera una baja del termómetro que va a oscilar entre los 7 y los 13 grados. El miércoles va a haber un poco menos de nubes y la temperatura máxima va a llegar a los 18. Y les recomiendo que se abriguen también, ¿eh? Después va a mainar un poco esto de la temperatura baja, pero lo cierto es que no se esperan lluvias tampoco para el miércoles. 13 grados la actual, 45 el porcentaje de la humedad, la presión 1.013 hectopascales, el viento sopla del sudoeste a 19 kilómetros por hora, la visibilidad 10 kilómetros y la máxima 18 grados. Olivia Rodrigo hace Drop Dead.

0: espectacular, ¿eh? I Still Don't Care. Antes había sonado Sunflower, Post Malou y Sway Lee, Dub Dread, según Olivia Rodrigo. Y esto sigue así.
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0: Santilli se va a reunir con otros dos gobernadores esta semana y quiere acelerar las negociaciones por el presupuesto 2020.

0: 7, jefe de gabinete va a recibir en la Casa Rosada a dos mandatarios aliados, Rogelio Frigerio de Entre Ríos y Leandro Sdero de Chaco, busca reunir los votos para las próximas sesiones clave en el Congreso. Javier Milei vuelve a viajar a Nueva York para participar de la Asamblea General de la ONU. El presidente va a partir hoy rumbo a Nueva York con el canciller Pablo Quirno y el ministro de Economía Luis Caputo. Asesinaron a una candidata durante un acto de campaña. Esto pasó en Perú. Susi Aponte Polo, candidata al gobierno regional de Ancash, recibió disparos mientras recorría un mercado en la ciudad de Caraz. El ataque dejó además 5 personas heridas y hay un detenido mientras avanza la investigación.
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0: Dato, viento, sin dudas. Pero ya están cargados algunos accesos. General Paz al Río de la Plata, acceso oeste rumbo a General Paz, autopista de Lepiane hacia 25 de mayo y Camino Negro para ingresar a Puente La Noria. Los servicios, les recuerdo qué es lo que está cerrado en los subtes. Tribunales de la D, Urquiza y Entre Ríos de la E, la estación Medrano de la B y la estación Lavalle de la C. El resto de los trenes subtes y premetro funcionan con normalidad.
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0: Summer. Hace poquito ahí en Portugal estuvo tocando con Tame Impala y ahí sonada con Back to Friends, Prisionero, Miranda. ¿Y querés hacerte una escapada para descansar y disfrutar unos días? 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

13 grados, 1 la temperatura, sí, hoy 21 de septiembre, sí, primavera. Light Up, ahí estaba Kylie Minogue del documental Without Me, según Eminem. ¿Y qué dice la noticia? 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Esto es Hold Back the River según James Bay.

Cuidado, bueno, cuidado se llamaba el disco. En, mejor dicho, en alemán, Achtung Baby. Y sí, de ahí salía Inver Better Than The Real Thing, según YouTube. Hold Back The River, antes James Bay. 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Repeat it. 13.1, la temperatura, día de la primavera.

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1: 8 en punto de la mañana.
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1: Javier Milei vuelve a viajar a Nueva York para participar de la Asamblea General de la ONU. El presidente va a partir hoy rumbo a Nueva York.

0: Manuel Adorni tiene que explicar su patrimonio ante la justicia esta semana en la causa por presunto enriquecimiento ilícito. El ex jefe de gabinete tiene tiempo hasta este martes para dar respuesta a las preguntas del fiscal Gerardo Policita y el caso podría avanzar hacia una indagatoria. Giorgia Meloni endurece las reglas en las escuelas de Italia con un límite de extranjeros por aula y veto al burka. La primera ministra sostuvo que los niños italianos no deben convertirse en minoría dentro de las aulas. El gobierno todavía no definió cuál va a ser el límite. La temperatura en la ciudad de Buenos Aires, tenemos en este momento 13 grados 1. Sí, en el día de la primavera 13 grados 1. El cielo está algo nublado, 45 el porcentaje de la humedad, la presión 1.003 hectopascales. El viento sopla del sudeste a 19 kilómetros por hora, la visibilidad 10 kilómetros y la máxima para hoy 18 grados. Se viene un poco de Sienna Spyro, Harry Styles, Chopper Brown, Imagine Dragons y mucho más.
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0: Stitches. Sonó Dancetería según Madonna. ¿Y cómo está el tránsito en tu zona?
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0: Bueno, corte total en Cuba y Mendoza por siniestro vial. Corte de carril izquierdo en General Paz entre Balbín y Constituyentes. Mano Riachuelo por un vehículo detenido. En cuanto a los servicios, les recuerdo las estaciones de subte cerradas por obras. Tribunales de la D, Urquiza y Entre Ríos de la E, la estación Medrano de la B y la estación Lavalle de la C. El resto de los trenes, subtes y premetro funcionan con normalidad.
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Tenemos a Moby haciendo Lift Me Up, The Fate of Ophelia, según Taylor Swift. Y si es importante para vos, quizás es noticia, mensaje de Grace. Y claro, aquí tenemos el mensaje y la flor. No, no, más linda no se puede. Excelente semana para todos. Soy Grace. Son las jazmines de Los Ángeles. Y son hermosísimos. ¿Tendrán ese aroma que todos esperamos, Grace? Contanos si podés. 11:30-04-1077. El Insta arroba Berlín 107.7. Como corresponde a la primavera, flores. 13:1. La máxima. 18.

0: Brown haciendo Pink Pony Club, Am I Wrong, según Nico and Vince, Dance No More, Harry Styles.
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0: Diego Santilli acelera las negociaciones por el presupuesto 2027. El jefe de gabinete va a recibir esta semana a Rogelio Frigerio y a Leandro Zero. Esto va a pasar en la Casa Rosada con el objetivo de buscar apoyo en el Congreso. El Vaticano confirmó la agenda de León XIV durante su visita a la Argentina. El Papa va a visitar el Cotolengo de Norione, el Acance de Devoto y el Santuario de Luján, pero además de mantener encuentros con autoridades, representantes sociales y la comunidad católica. Asesinaron una candidata durante un acto de campaña. Esto pasó en Perú. Sucia Ponte Polo, quien es candidata del gobierno regional de Ancash, recibió disparos mientras recorría un mercado en la ciudad de Caraz. El ataque dejó además 5 personas heridas y hay un detenido mientras avanza la investigación.
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0: Corte total en José Cuba y Mendoza por siniestro vial. Corte de carril izquierdo en General Paz entre Balbín y Constituyentes. Mano Riachuelo por un vehículo que está detenido. En cuanto a los servicios, recuerden, las estaciones cerradas del subte son 2 puntos, Tribunales de la D, Urquiza y Entre Ríos de la E, la estación Medrano de la B, la estación Lavalle de la línea C. El resto de los trenes, subtes y premetro funcionan con normalidad.
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Stella Lefty haciendo Boston Every Morning según Sugar Ray. Y tú quieres saber qué va a pasar con el resto del día, por lo menos para el comienzo de la semana. Bueno, arrancamos con hoy lunes. Lunes de primavera. Sí, de comienzo de primavera. 13 grados hay en este momento. Arrancamos el día con 12 grados. La temperatura va a llegar hasta los 18. Va a haber ráfagas hasta 70 kilómetros por hora. Lo estamos viendo en vivo y en directo, ¿eh? Y esto va a ser hasta la noche. Martes el cielo va a seguir nublado. Se espera una baja del termómetro. Así que no guarden las camperas. Va a oscilar entre los 7 y los 13 grados. El miércoles un poco menos de nubes y la temperatura máxima llega a los 18 grados. No se esperan lluvias, repito. No se esperan lluvias el miércoles. La actual 13.1, la máxima 18 el lunes. Daniel Powder, Bad Day.

0: Loco en el desierto, esto es Conociendo Rusia. Había pasado Bad Day, según Daniel Powder. Si estás triste, poner una canción triste podría hacerte sentir mejor. Según distintos estudios, escuchar música que coincide con nuestro estado de ánimo puede ayudarnos a procesar lo que nos pasa, sentirnos comprendidos y hasta regular las emociones. No es regocijarse en el dolor, es una forma de atravesarlo. Podés.
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Great Expectation, ahí estaba Siena Spyro y había sonado Thunder, según Imagine Dragons, todos los domingos a partir de las 10 de la mañana, disfrutar de Made in England. Un recorrido por lo mejor del Reino Unido con Luciana Cacciatore, todo lo que pasa en Inglaterra, ahora la escuchás en Berlín 107.7, no te lo pierdas. Hablando de Inglaterra, aquí está Lola Young haciendo Messi.

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18: 9 en punto de la mañana.
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19: Javier Milei vuelve a viajar a Nueva York para participar de la Asamblea General de la ONU. El presidente va a partir hoy rumbo a Nueva York con el canciller Pablo Quirno y el ministro de Economía Luis Caputo. El empleo privado volvió a caer y se perdieron 46.000 puestos en 2026 y 246.300 desde el 2023. Industria, construcción, comercio concentran buena parte de la caída, mientras agro, minería y petróleo todavía no alcanzan a compensarla.

0: La ultraderecha ganó otra elección regional en Alemania y la izquierda se impuso en Berlín. Las elecciones se realizaron este domingo en dos estados del país. En Berlín, la izquierda desplazó a los conservadores del primer lugar. La temperatura en la ciudad de Buenos Aires en este preciso instante, criqueo, actualizo y te digo, 13 grados 1, 42 el porcentaje de la humedad, la presión 1004 hectopascales, el viento sopla del oeste a 17 kilómetros por hora, la visibilidad 10 kilómetros y la máxima 18 grados. Viene Mini Noti, la agenda, la mini agenda para arrancar la semana hoy en este día de la primavera. Y como si eso fuera poco, Miley Cyrus, Bruno Mars, Robbie Williams, Soda Stereo y más.
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0: Charlie Puth haciendo Attention, sonó Mr. Electric Blue según Benson Boone. ¿Y cómo viene el tránsito por tu barrio? 1130-04-177. ¿Tenés data? Contanos, si no, escuchá.
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0: Corte por incendio de auto. Esto es Chiclana, el 3700, entre Boedo y Castro Barros. Trabajan los bomberos y el SAME en el lugar y afortunadamente no hay heridos. Corte total en José Cuba y Mendoza por siniestro vial. Los servicios cerrados por obra en las estaciones de subte, tribunales de la D, Urquiza y Entre Ríos de la línea E, la estación Medrano de la línea B y la estación Lavalle de la línea C. El resto de los trenes, subtes y premetro funcionan con normalidad.
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0: feminista sobre el tejado. Aquí Gwen Stefani hace lo propio con Rich Girl, hablando de desarmes, ¿no? Yo con antes, Justin Bieber, y lo que se viene es la agenda.
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0: Ya llegó la primavera y con ella planes al aire libre. Tu música hoy. Oh, tu música hoy. Les mandamos un beso enorme a la gente de Tu Música Hoy. Este lunes puedes festejar la primavera.

0: A ver, en Parque Los Andes con una jornada de música en vivo y entrada libre y gratuita desde las 15 hasta las 18. Pasan por el escenario. Rochi Irigazábal, Fran Rizzaro, El Zar, que dicho sea de paso, el viernes estuvo acá en los estudios de Berlín y podés ver la nota ya mismo. Dale, andá ahí, youtube.com/Berlín1077 con Dami Fernández. Estuvieron haciendo nota, pero además hubo canciones únicas y exclusivas solamente para Berlín. También podés vivir la primavera en el planetario. Hoy el planetario Galileo Galilei en Palermo propone jornada gratuita para celebrar la primavera con música y ciencia desde las 14 horas. Va a haber música con vinilos en la vereda y después una charla sobre el universo, observación del sol y más actividades. Es gratis y no requiere inscripción previa. Planetario Galileo Galilei. Y esta semana también hay cine gratis. 24 de septiembre, La Mujer Infiel de Claude Chabrol en Casa de la Lectura. El 25, Frenesí de Alfred Hitchcock. Imperdible esa, ¿eh? En el Centro Cultural Recoleta, ambas funciones son gratuitas. Mini agenda de comienzo de semana.
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0: nuestro Coldplay de cada día, Man I Need, según Olivia Jean, y se viene el snack.
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0: Renunció María Vélez Agudíez, quien es funcionaria cercana a Karina Milei. La salida se formalizó después de la reorganización de la Quinta de Olivos, que dejó la seguridad de la residencia bajo la órbita de la Casa Militar. Manuel Adorni tiene que explicar su patrimonio ante la justicia esta semana en la causa por presunto enriquecimiento ilícito. El ex jefe de gabinete tiene tiempo hasta este martes para dar respuesta a las preguntas del fiscal Gerardo Policita y el caso podría avanzar hacia una indagatoria. Michelle Bachelet retiró su candidatura para ser secretaria general de la ONU. La expresidenta de Chile tomó la decisión después del tercer sondeo informal del Consejo de Seguridad en el que obtuvo un voto a favor, 11 en contra y 3 sin opinión.
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0: Hay 3 carriles reducidos a autopista Richeri, kilómetro 17, sentido Cava, por choque entre auto y moto. Choque en Puente Pacífico, en Juan B. Justo, entre Santa Fe y Charcas. En cuanto a los servicios, están cerradas por horas las estaciones de subte, tribunales de la D, Urquiza y Entre Ríos de la línea E, la estación Medrano de la B y la estación Lavalle de la C. El resto de los trenes, subtes y premetro funcionan con normalidad.
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0: Chill, dice Carol y Bruno Mars. Había sonado Ella Usó Mi Cabeza Como Un Revólver, según Soda Stereo, que dicho sea de paso, está en Nueva York. Y claro, aquí tenemos más data. Justamente empezamos con el tiempo. ¿Querés saber el tiempo? A ver lo que viene. Sí, estaba perdida. Déjame que estaba perdida. Y está bien, humanidad. El lunes, la ciudad de Buenos Aires y sus alrededores espera una jornada con cielo mayormente nublado y ventoso. Según el Servicio Meteorológico Nacional, la temperatura va a ir de los 12 a los 17 grados, ráfagas de hasta 70 kilómetros por hora hasta la noche. El martes, el cielo nublado, se espera una baja del termómetro, oscilará entre los 7 y los 13. El miércoles, un poco menos de nube, temperatura máxima llega a los 18 grados y no se esperan lluvias. ¿Querés saber qué pasa ahora? Bueno, tenemos 13 grados 2, 42 el porcentaje de la humedad, la presión 1004 hectopascales, el viento sopla del oeste a 17 kilómetros por hora, la visibilidad 10 kilómetros y la máxima 18 grados.
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Millennium de Robbie Williams, y había sonado Magic haciendo Roar, y Mini no tiene música que arranca así. The Rolling Stones tiene una nueva colección oficial en la Argentina. Honky Tonk presentó The Rolling Stones Special Edition, con remeras, camperas, buzo y otras cosas de la colección inspiradas en la banda y diseños con referencias a sus giras, canciones como Sweet Virginia, a discos como Sticky Fingers, a Let It Bleed. La colección se puede conseguir en la Argentina, tanto online como en distintos locales, y ya queremos esas remeras, ¿eh? Mariah Carey está sacándole jugo a la Navidad otra vez. Sí, ella anunció nueva gira por el Reino Unido y Malta, Christmas Time, así se llama el tour, 4 shows, Birmingham 27 de noviembre, Londres el 30, Manchester el 2 y Malta el 8, la última. Miley Cyrus insinuó, bien digo, la idea de dejar de lado las giras y hacer una residencia. Pero es una niña. ¿Cómo residencia? Miley, la cantante, contó que

0: casi 1,5 millones de personas hicieron fila para conseguir entradas para sus próximos shows en el Hollywood Bowl y dijo que estas fechas podrían servir como una prueba para este formato. La gente vendrá a mí. No necesito yo ir a buscarlo. Bueno, está como en su momento Elvis Presley. Usted sabe, ¿no? Pero después se arrepintió Elvis, según la película. Pero bueno, no importa, eso es otro tema. Mini no tiene música.
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0: que no haga el lugar y se quede allí Miley Cyrus, que salga de gira. Esto era lo que sonaba. Miley Cyrus, Buzz Persuaders. Había sonado antes That's So True. Y nosotros nos vamos.
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0: En la operación técnica, después de tener aire, estuvo Jackie Fleitas. Se encargó de One and Only, Luli de Vicenzi. En la producción coordinó Alberto Gacigalupo, musicalizó el Kiru. Se quedan ya mismo con Tami Fernández en la continuidad de Berlín. Nosotros nos encontramos mañana, 7 de la mañana en punto, en otro desayuno en Berlín. ¿Alguien está recibiendo lo mejor de vos? Chao.

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Cara Delevingne publicó Crazy Baby, el adelanto de su esperadísimo disco debut Not Normal. La modelo, actriz y ahora cantante mantuvo una serie de presentaciones durante los últimos meses en Europa, lo que demuestra que parece haber llegado a la música con toda la intención de quedarse.

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11: 10 en punto de la mañana.
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11: Javier Milei vuelve a viajar a Nueva York para participar de la Asamblea General de la ONU. El presidente partirá hoy rumbo a Nueva York junto al canciller Pablo Kirno y el ministro de Economía Luis Caputo. El empleo privado volvió a caer y ya se perdieron 46.000 puestos en 2026 y 246.300 desde 2023. Industria, construcción y comercio concentran buena parte de la caída, mientras agro, minería y petróleo todavía no alcanzan a compensarla. La ultraderecha ganó otra elección regional en Alemania y la izquierda se impuso en Berlín. Las elecciones se realizaron este domingo en dos estados del país. En Berlín, la izquierda desplazó a los conservadores del primer lugar. 10 de la mañana, 1 minuto, 13 grados, 2 tenemos la temperatura.
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11: Hola, mi amor, buen día, buen día, buen día. ¿Cómo anda la people que decide cruzar la frontera de las 10 en este día de la primavera, con un viento, con un tobien, que mirá, la primavera empieza, no sé, se les va a volar el picnic a los chicos, es una cosa de locos. En esta hora se vienen ellos. Se viene Sara Larson, se viene Sisa, se viene Maroon 5, se viene Sombr, se viene

0: Gaga, Paparazzi, lo que suena. 10 y 7 de la mañana, 13 grados 2 tenemos de temperatura y salimos a la calle, dale.
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0: Bueno, a ver, hay tres carriles reducidos en autopista Richeri en el kilómetro 17,9, sentido a Capital Federal, por un choque entre un auto y una moto. Hubo un accidente en Puente Pacífico, en Juan B. Justo, entre Santa Fe y Charcas, una zona muy, muy transitada. Atención con esto. En cuanto a los servicios, hay estaciones de subte que están cerradas por obras, tribunales de la línea D, Urquiza y Entre Ríos de la línea E, la estación Medrano de la línea B y la estación Lavalle de la línea C. El resto de trenes subte y el premetro con normalidad.
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BTS haciendo Swim. 10:17 de la mañana, 13 grados 2 de temperatura. Hablemos de la temperatura. Porque hay un viento tremendo. 14 grados 2, no le hagas tanto caso, porque el viento se siente realmente que baja, que es menos la temperatura, te diría. La máxima para hoy 18 y mañana, ojo, mínima de 6, máxima de 14. Y vos dirás, ¿pero qué onda con la primavera? ¿Quién tendrá mi primavera? Bueno, el día jueves. A partir del día jueves ya sube un poquito la temperatura y ya nos quedamos con máximas que van a superar los 20 y mínimas que no van a estar por debajo de los 10. Ah, pero qué intro. Qué buena introducción. Por favor. Así que ya sabes entonces, hoy máxima de 18. Y abrígate. Un poquito. Un cachitito. Tampoco tanto, ¿eh? Estos son los Arcade Fire haciendo Everything Now. Todos ahora en Berlín 107.7.

Advertencia, dice la gente de Babasónicos. 10:28 de la mañana, 14 grados, 2 tenemos de temperatura. Bienvenida a la people que se va sumando. Bienvenida a la gente de Twitch. Vamos a abrir acá ya mismo Twitch para ver qué andan diciendo por allí. Y llegó el 21 de septiembre, llegó el día de la primavera. Una época que a mucha gente le gusta porque el verano tiene sus cositas, como que es un poco incómodo. La primavera da la sensación de perfección, da la sensación de que es perfecta. Bueno, a vos, ¿qué es lo que más te gusta de la primavera? 11:30-04-1077. Los días más largos, ¿acaso? El usar ropa más liviana, el no tener que salir con tantas cosas de casa. Bueno, 11:30-04-1077. No llega yo un mensaje. Hola, dame equipo. Feliz primavera 2026. Positiva semana para todos, para vos también. Che, bueno, ¿qué te gusta de la primavera? Es Maroon 5, Lil Wayne. ¿Esto que suena?

0: Summer, My Body Isn't Ready, lo que suena. 10:39 de la mañana. Abrazo a la gente de Villa Langostura, que nos pueden escuchar a través de 106.5. Si andás por ahí, 106.5 Villa Langostura. 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

haciendo I'm in Love Again. A las 10:46 de la mañana, 14 grados 2 tenemos de temperatura y ha llegado la primavera. Che, ¿qué es lo que más te gusta de la primavera? 11:30-04-1077. Días más largos juega. Días más largos juega, pero sin dudas. Ya no sé a qué hora está anocheciendo. Me perdí un poquito. Planes al aire libre, ¿qué es lo que te gusta de la primavera? 11:30-04-1077. Las noches. Noches de verano igual. Mejor noches de verano. La gente de Twitch, ¿qué onda? ¿Cómo estamos? Ahí veo que se van sumando. De a poquito y despacito. No hay apuro, chicos. Total, hasta la 1 de la tarde nos acompañamos acá. Es Post Malone. Esto es Cycles. En la mañana de Berlín 107.7.

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10: 11 en punto de la mañana.
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10: Diego Santilli acelera las negociaciones por el presupuesto 2027. El jefe de gabinete recibirá esta semana a Rogelio Frigerio y a Leandro Sderó en Casa Rosada por el objetivo de buscar apoyo en el Congreso. Mabel Adorni deberá explicar su patrimonio ante la justicia esta semana en la causa por presunto enriquecimiento ilícito. El ex jefe de gabinete tiene tiempo hasta mañana para dar respuestas a las preguntas del fiscal Gerardo Pollicita y el caso podría avanzar hacia una indagatoria. Michelle Bachelet retiró su candidatura para ser secretaria general de la ONU. La expresidenta de Chile tomó la decisión después del tercer sondeo informal del Consejo de Seguridad, en el que obtuvo un voto a favor, 11 en contra y 3 sin opinión. Lojos. 11 de la mañana, 1 minuto, 14 grados, 2 tenemos de temperatura. Y en esta hora se viene Ella Langley, se viene Olivia Rodrigo, se viene Benson Boone, se viene Harry Styles, se viene Imagine Dragons y se viene muchos, muchos, muchos más en esta nueva hora que empezamos. ¿A dónde, locutor? A ver.
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0: es Dua Lipa, End of an Era, lo que suena. 11 y 8 de la mañana, alerta por fuertes vientos, ¿eh? Así que vamos a ver si estos vientos afectan al tránsito.
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0: Los vientos son inclusivos. Bueno, choque en Palermo, ¿eh? Fue en Conde Justo y Avenida Santa Fe. Hay restricción en la zona, así que atención con eso. En cuanto a los servicios, todo bien. Por suerte, simplemente estaciones cerradas por obras. Estación Tribunales de la línea D, Urquiza y Entre Ríos de la línea E, la estación Medrano de la línea B y la estación Lavalle de la línea C. El resto de trenes subte y el premetro con normalidad.
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Langley. Shows in Texas, lo que sonaba, 11 y 20 de la mañana, 15 grados, 7 tenemos de temperatura. 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Día completamente despejado en la ciudad de Buenos Aires. También con el viento que hay, se llevó todas las nubes, che. Viento tremendo, ¿eh? Así que abrígate un poquitito, un cachito. El famoso rompevientos, a ver si funciona, a ver si lo rompe. Jonas Brothers, Only Human en Berlín 107.7.

Olivia Rodrigo, The Cure, lo que sonaba a las 11:32 de la mañana, 15 grados, 7 tenemos de temperatura. Y el viernes, no sé si tuviste oportunidad de escucharnos, pero vino la gente del SAR, vino Facundo Castaño Montoya, vino Pablo Jiménez, estuvimos charlando un poquito en el estudio nuevo de Berlín 107.7, fueron los encargados de estrenar un poco el estudio, charlamos sobre su historia, su presente, sobre su próximo show en el Gran Rex el 9 de octubre y además nos regalaron algunos temitas en vivo. La nota completa la podés ver en el canal de YouTube de Berlín 107.7, que es youtube.com/Berlín 107.7.

0: Y lo que vamos a escuchar ahora es un pedacito de la nota en donde nos contaron qué piensan ellos sobre esta nueva era de la IA, de la inteligencia artificial. Los escuchamos, a ver.
1: Cualquier herramienta para hacer cosas nuevas me parece que está buena. No hay que abusar. Me parece que estamos en un momento en el que nos está llevando puesto lo rápido que va todo. Pero en nuestro caso, para la música no lo usamos. Hemos probado algunas cosas, pero la verdad que generalmente nos sale más hacerlo así al natural.
2: Vieja escuela.
1: Sí, no tengo nada en contra igual, ¿eh? Digo, como herramienta está buena y digo, para mucha gente le recontra sirve, o gente que quizá no puede llegar a producir una canción o lo que sea y quiere ideas, y eso me parece que está bueno. No tengo nada
3: sí,
1: en contra.
3: Sí, un poco se usan y también escuchás, viste, que obviamente es la revolución actual y hay que también hay mucha gente que está como preocupada en dónde va a terminar esto, qué va a pasar y demás, también con todo lo que está pasando en el mundo.
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Callate y baila, dice la gente de Walk the Moon. Shut up and dance. 11:43 de la mañana, 15 grados 7 tenemos de temperatura en este día de la primavera. Bienvenida a la primavera. Se hizo picnic hoy, los chicos han hecho, no vi, todavía no vi nada, pero bueno, porque he llegado a la radio temprano, entonces no vi si ya salían con los colectivos y todo a hacer alguna cosita. 11:30:04-1077 para hablar de lo mejor de la primavera. ¿Qué es lo que más te gusta de la primavera? Que yo sé que hoy no es un día tan primaveral, tal vez, por este viento que tenemos, pero tenemos toda la estación por delante. Escúchame. Es Alex Warren. Esto es Fever Dream en Berlín 107.7.

0: Es el bueno de Harry Styles. Aperture lo que suena a 5 minutos de las 12 del mediodía. Y escucha esto. Bueno, un estudio realizado en Estados Unidos encontró que consumir una palta y una taza de mango por día durante 8 semanas se asoció con mejoras en la presión arterial y la función de los vasos sanguíneos en adultos con prediabetes. Y bueno, aparentemente esta investigación todavía está en marcha, pero evidentemente no queda otra que sumar un poco más de fruta a la dieta. O sea, palta y una taza de mango. Ok, vamos, dale.
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14: 12 del mediodía, un minuto.
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14: El Vaticano confirmó la agenda de León XIV durante su visita a la Argentina. El Papa visitará el Cotolengo Don Orione, la cárcel de Devoto y el santuario de Luján, además de mantener encuentros con autoridades, representantes sociales y la comunidad católica. Hoy se enfrentan a las 14:30 Aldo Civi y Atlético Tucumán por la Liga Profesional. Además, a las 19 Barraca Central recibe a Independiente Rivadavia y a las 21:15 Lanús juega con Estudiantes. Asesinaron a una candidata durante un acto de campaña en Perú. Susi Aponte Polo, candidata al gobierno regional de Ancash, recibió disparos mientras recorría un mercado en la ciudad de Caraz. El ataque dejó además 5 personas heridas y hay un detenido mientras avanza la investigación. 12 del mediodía, 2 minutos, 15 grados, 7 tenemos de temperatura. En esta hora se viene Olivia Dean, se viene Justin Bieber, se viene Bruno Mars, se viene Riri, Rihanna, se viene Miley Cyrus y se vienen muchos más en esta nueva hora que empezamos como siempre. ¿A dónde locutar?
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0: Robin Schulz, Prayer in Sea, lo que suena. Salimos a la calle, dale.
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0: Bueno, a ver, ¿qué tenemos por aquí? Reducción de carril en Perito Moreno y Las Palmas, sentido del Barco Centenera, por obstrucción de calzada. En cuanto a los servicios, están cerradas algunas estaciones de subte por arreglos. Tribunales de la línea D, Urquiza y Entre Ríos de la línea E, la estación Medrano de la línea B y la estación Lavalle de la línea C. El resto de trenes subte y el premetro con normalidad.
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Bruno Mars, I Just Might, lo que suena. 12 y 20 del mediodía, 15 grados 7 tenemos de temperatura. ¿Y este fin de semana qué onda? ¿Querés hacer tu escapada? Bueno, Mar del Plata es el destino ideal. Podés pasear por la costa con familia, con amigos, desayunarme al mar, hacer un paseo en barco. Mar del Plata tiene todas las cosas que te gustan, por supuesto. Mar del Plata siempre es todo lo que sí. Es Riri, con este tema que tiene unos añitos ya. Rihanna, Diamonds.

Emma Doiler, súper suave lo que suena. 12 y media del mediodía, 16.1 tenemos de temperatura y todavía hay un fuerte viento en la ciudad de Buenos Aires, ¿eh? Pero llegó la primavera y queremos saber qué es lo que más te gusta de esta estación. 11.30.04.107.7, ¿qué es lo que más te gusta de la primavera? Para mí es la estación, sin dudas. Igual las estaciones medio que ya dejaron un poco de existir, ¿viste? Como que de repente pueden hacer 3 grados en verano, o sea, sucede. Pero ponele que todavía nadie las tiró abajo. O sea, estamos en primavera. 11.30.04.107.7, ¿qué es lo que más te gusta de la primavera? Llega el fin de Weekend. ¿Esto que suena? Secrets. Shh.

0: Olivia Dean. So Easy lo que suena. 12:40 del mediodía. ¿Qué es lo que más te gusta de la primavera? Hay mensajes al 1130-04-177. A ver, hola.
1: Hola, Berlín. Hola. Lo más lindo de la primavera, sí, lo que más me gusta, es que estoy más cerca del verano. Porque la verdad que en la primavera suele llover un montón. Salís desabrigado porque pensás que hace calor y hace un refrío. Bueno, hay un montón de viento.
0: No le gusta nada,
1: chico. No está tan buena la primavera. Para mí está sobrevalorada. Bueno, abrazo.
0: Abrazo para vos. Puede ser no tan sobrevalorada como el verano, que es la estación más sobrevalorada de todas, ¿no? Porque es el momento donde muchas marcas venden mucho más, entonces es como, wow, viva el verano. Pero tenés un punto, ni hablar si tenés alergia, ni hablar. Al final terminamos hateando a la primavera en vez de hablar bien, ¿no? Bueno, perdón, chicos. Tampoco este que está pautando la primavera, que está poniendo guita para que hablemos bien de ella, ¿no? Bueno, fíjate lo que haces. Suena Coldplay. A 20 minutos de la una, Speed of Sound.

0: la gente de Empire of the Sun haciendo Walking on a Dream a 10 minutos de la 1 de la tarde, 16 grados 1 tenemos de temperatura y nosotros, ¿sabes qué? Nos vamos.
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0: Estuvo Jackie Fleitas, ya quisieras, en la operación técnica estuvo Luli, la ardilla de Vincenzi. En la producción, mi nombre es Dami Fernández, te quedas con Yoguita Campobasi, te quedas con la tarde de Berlín 107.7 y será hasta mañana a las 10. Chau.

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0: 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Los Jonas Brothers siguen dando que hablar y presentaron Listen When Sad, una canción que pone el foco en el poder de la música como compañía durante los momentos más difíciles. Los hermanos Kevin, Joe y Nick Jonas continúan ampliando una trayectoria que comenzó hace casi dos décadas y que les ha llevado a convertirse en uno de los grupos más icónicos de su generación.

0: 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Listen When Sad, Jonas Brothers. 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
2: 12.58.
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2: Muy bien, Manuel Adorni presentó su descargo ante la justicia y negó haberse enriquecido de forma ilícita. El ex jefe de gabinete respondió los 20 puntos del fiscal Polichita y aseguró que el crecimiento de su patrimonio tiene sustento razonable y verificable. El Vaticano confirmó la agenda de León XIV en la Argentina para noviembre. El Papa estará en el país del 8 al 11 de noviembre y va a estar visitando Buenos Aires, Córdoba y Luján. Se va a estar reuniendo con Milei, va a celebrar misas, participará de una vigilia con jóvenes y visitará un penal federal. Mirtha Legrand evoluciona favorablemente tras su nueva internación. La conductora, que permanece en el sanatorio Mater Dei por un cuadro compatible con neumopatía, continúa con el tratamiento y los controles médicos. 12.59, sensación térmica 16.1.
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2: Hola, mis amores, feliz día de la primavera para todos. Feliz lunes, ¿cómo están? Espero que estén muy bien. Con una primavera que llegó distinta. Primero tuvimos lluvia el fin de semana, más luego, mucha alergia, amigos. Está volando de todo. Se vienen los plátanos, se vienen los antialérgicos. Llegó la primavera y todos estornudando. No, Jackie Fleita, está bien, Jackie.
3: Hola, Joey.
2: Vía Perazzo también está en la producción. Mi nombre es Joey Campoasi y en este día ventoso. Está raro. Estoy viendo cómo se está volando todo. Feliz primavera, bebitos. Bienvenidos a la tarde de Berlín. Una luz que me da acá. Maroon 5 sonará, Daft Punk, Take Mac Raid, CN Spyro y muchos más.
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0: David Guetta se va haciendo Just the Way You Are. Yo, en el tránsito.
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0: Bien, amigos, el tren Roca, el ramal Bosques vía Temperley circula con demoras y ya lo saben. Y si no lo saben, se los cuento acá. Las estaciones de subte que están cerradas son Tribunales de la D, Urquiza y Entre Ríos de la E, Medrano de la B y La Valle de la C. El resto de los trenes, subtes y premetro están funcionando con absoluta normalidad en un día muy ventoso, ¿eh? Si van a colgar ropa, con ganchitos, porque se vuelan las medias, amigos. Está tremendo. Las medias. 1:00 p.m, 7 minutos, 16 grados, la temperatura en Buenos Aires.
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0: Love Sensation, Madonna, Kylie Minogue como protagonistas. También Madonna queda ahí en el podio del protagonismo para las tendencias, porque la reina madre y Charlie XCX anunciaron una nueva versión de Gensteria, una de las canciones del último álbum de Madonna, obvio. Un tema que fue producido por el gran Stuart Price. Se va a estar estrenando el 24 de septiembre y ya tuvo un adelantito en redes sociales. Una colaboración que llega después de varias semanas de pistas que se estuvieron dando, que sí, que no, y encuentro entre las dos artistas. Por eso Madonna hoy es protagonista de las tendencias de música.
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0: Adiós, One Republic haciendo Need Your Love. Yo llegué acá porque, hablando de necesitar amor, tu gatito necesita un poquito de amor. 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

Jason Derulo haciendo Want You Want Me en la tarde de Berlín. Y les cuento que este tema fue el primer sencillo del cuarto álbum de Jason y fue el cuarto número uno de Jason en el Reino Unido. Jason no para de triunfar, amigos. Te amamos, Jason Derulo, en la tarde de Berlín. Ella es espléndida. Parece de otra década, pero es de esta y es joven. Es Ines Spyro haciendo Material Lover.

Lady Gaga haciendo The Dead Dance, que ya podemos saber cómo se llama su nuevo bebé. Se llama Rose Bean Polanski. Bean no es como frijol en inglés. Es como Rosa Frijol Polanski. Bárbaro, Lidia. Buenísimo el nombre. No lo traduzcan al español, mejor que queda mejor en inglés.

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10: 2:00 p.m.
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10: La justicia procesó a 8 acusados por el atentado a la AMIA. El juez Daniel Rafecas procesó a 7 iraníes y un libanés como responsables del ataque del año 1994 y avanzó con el juicio en ausencia. Los acusados están prófugos y la resolución podrá ser apelada. Murió el artista Carlos Alonso a los 97 años. El pintor, dibujante y grabador falleció en su casa en Córdoba. Fue uno de los grandes referentes del arte argentino del siglo XX y su obra estuvo marcada por la memoria, el exilio y la violencia política. Boca venció a San Lorenzo 2-0 con goles de Leandro Lozano y Miguel Merentiel en la 10ª fecha del torneo clausura. Vélez superó a Tigre por 3-2, Rosario Central derrotó a Argentino Juniors, Newell's le ganó a Platense y Belgrano a Estudiantes de Río Cuarto por 1-0. Bueno amigos, estamos viendo imágenes, yo se las estoy transmitiendo obviamente, de lo que está ocurriendo en la costa argentina, por ejemplo, en Monte Hermoso hay alertas por vientos. Tremendo los vientos que hay. Decí que eso es la costa, así que ya saben, tengan mucho cuidado, se vienen varios vientos acá en la ciudad de Buenos Aires, así que alerta. 2:00 p.m, 1 minuto, sensación térmica 16.4. Pero es la primavera. Nada nos importa. Gwen Stefani va a sonar, Damiano David, The New Radicals, YouTube y muchos más.
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0: para levantar esta primavera. Amigos, un poquito ventosa la primavera con Beyoncé siendo Single Ladies.
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0: Single Ladies. Reducción de carril en colectora de la General Paz y Avenida Emilio Castro, sentido al Río de la Plata. El tren Mitre, el ramal Tigre, circula con demoras por problemas técnicos. Tren Roca, ramal Bosques vía Temperley, también tiene demoras, esperen, aguanten, tengan paciencia. ¿Cuáles están cerradas? Bueno, Tribunales de la D, Urquiza y Entre Ríos de la E, Medrano de la B y la Valle de la C. El resto de los trenes sub de Cipre Metro están funcionando muy bien, amigos, y eso es muy bueno. 2:09, temperatura 16.4.
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0: Summer se va haciendo My Body Isn't Ready. Che, les vamos a mandar un beso muy grande a todas las personas que están en Mar del Plata, porque estamos viendo que en la costa argentina hay unos fuertes vientos que de hecho ya están como comiendo la principal, ¿entendés? Si están en Mar del Plata, le mandamos un beso enorme a toda la gente de Mar del Plata. Cuéntenos qué está pasando allá, si hay alerta de qué, manden algún video, alguna foto. ¿Están en Mar del Plata? Joey, no sabés lo que es. Bueno, cuéntenme algo, así no me lo tengo que estar imaginando. Al menos en Monte Hermoso, te digo que está peligroso. Está no, no sé si iría. Está ya directamente en la principal, sí, en la calle principal. Así que, bueno, a la gente de Mar del Plata, si están viviendo estos fuertes vientos, nos pueden contar, obviamente, y mandarnos audios o por escrito, lo que quieran. Igualmente, más allá de esto, vayan a la ciudad que siempre los espera, porque Mar del Plata es todo lo que sí.
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0: gente de Ainda haciendo no, no, no, no, no es amor. Les voy a contar que Google presentó el Instituto DeepMind, una nueva plataforma que reúne a investigadores y especialistas para analizar el desarrollo de la inteligencia artificial general, sus riesgos y además también su impacto en la sociedad. El instituto va a publicar ensayos y análisis sobre temas como la seguridad en estos sistemas, de su impacto en el trabajo y las instituciones y la forma de regularlos.
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0: Abrams de la tarde de Berlín haciendo Hit the Wall. La muchacha va a estar en el estreno de la nueva temporada de Saturday Night Live. Muy merecido, tenía que estar. Y así se iba de la tarde de Berlín.
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14: 3 de la tarde.
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15: El gobierno aseguró que cumplió con las metas acordadas con el FMI. El secretario de Finanzas, Federico Furiace, afirmó que las metas del programa están sobrecumplidas. ¿Ok? Y destacó que el Banco Central ya compró unos 14.000 millones de dólares de reservas. Asesinaron a una candidata durante un acto de campaña en Perú. Susi Aponte Polo, candidata al gobierno regional de Ancash, recibió disparos mientras recorría un mercado de la ciudad de Caras. El ataque dejó además 5 personas heridas y hay un detenido mientras avanza la investigación. Arrancó el partido de Aldo Civi Atlético Tucumán por la Liga Profesional. Más tarde, a las 7, Barraca Central recibe a Independiente Rivadavia. Y a las 9 y cuarto de la noche, Lanús juega con Estudiantes. ¡Che, qué viento! Chicos, se está volando todo. Esta primavera vino furiosa, ¿eh? Tranquilos. 3 de la tarde, un minuto, sensación térmica, 15.8. ¡Bien! Casi, ¿eh? ¡Ah, Billie Eilish! ¡Ay, Dios, qué linda que es Billie! Lord, también, Luis Capaldi, Ella Langley y muchos más. Quédense que es la última hora. ¿Dónde se van a ir? ¿A dónde vas a ir? Te quedas acá. ¡Acá!
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0: me terminó gustando, ¿eh? Me gusta él. Es Joe, en la tarde de Berlín haciendo End of Beginning.
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0: Amores, es el último tránsito de mi programa. Y les recomiendo que cierren la ventana porque está entrando mucha alergia, mucho plátano. Se cerró el enlace de la autopista 7 con autopista 25 de mayo al centro para realizar obras de mejoras. Las estaciones de subte que están cerradas son... Escuchen bien. Atención. Tribunales de la D, Urquiza y Entre Ríos de la E, Medrano de la B y la Valle de la C. ¿Ok? ¿Se entendió? El resto de los trenes, subtes y premetros funcionan muy bien. Estamos viendo imágenes de la costa, seguimos viendo cómo este viento, no sé de dónde salió. Tuvimos lluvias. Llegó la primavera y en la costa hay vientos de 90 kilómetros por hora. Pero esto es una locura. Tremendo, amigos. Uf. En Capital Federal, o al menos nosotros que estamos en el barrio de Chacarita, estamos en 8 minutitos que pasaron de las 3 de la tarde con una temperatura de 15 grados 8 décimas.
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3: ¡Vamos!

0: este. Justin Bieber haciendo Speed Demon, que es parte del Berlin Top 40, precioso programa que conduzco todos los sábados de 19 a 22 en esta hermosa radio llamada Berlin.
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0: Bueno, señores y señoras, ha llegado el momento de las noticias de música. Vamos a arrancar. Son dos de afuera y son los dos muy buenos. Y eso es genial. Primero vamos a arrancar hablando de The Cure, que lanzó una caja musical que reproduce Boys Don't Cry. Oh, así que cuando estés medio down, la cajita musical te pone peor. Viste que la cajita, si estás mal, vas a estar peor. El diseño fue realizado por Andy Bella, que es el histórico artista vinculado a la banda. El lanzamiento también tiene un fin solidario, ya que todas las ganancias netas van a ser destinadas a Médicos Sin Fronteras, ¿eh? Pero te digo que una banda depre es buenísima. Pero depre, como The Cure, la pones en cajita musical. Madre mía, tenés que estar muy bien para la cajita. Bueno, vamos a hablar de The Weeknd, que presentaron una nueva canción que incluye un tema de la serie Neon Genesis Evangelion. No la vi. ¿Vos la viste, Bichu? No. El cantante estrenó en vivo una canción inédita durante su show en Japón. El tema, conocido como Tokyo, incorpora elementos de, justamente, A Cruel Angel's Thesis, la canción de apertura de la serie, que es una serie de anime. O sea, si ustedes están metidos dentro del mundo del anime, van a saber de lo que estoy hablando. Yo, no. Y fue interpretado junto a Upa Upa Upa, Oba, Shoko Takahashi, lo dije bien, que justamente es la cantante original del tema. ¡Arigato!
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0: Se va la gente de Spanish.
1: Aquí disco.
0: Hacen los high hoops. Hoy, ¿cómo estará en Villa La Angostura? Porque hoy hablamos de Mar del Plata, que probablemente esté feito, con muchas olas, con mucho viento, sucundum, sucundum. Pero ¿cómo estará en Villa La Angostura, amigos? Ustedes pueden escuchar nuestra música en Berlín, en Villa La Angostura, en Berlín 106.5. Una ventana. Mirá, ahí se abrió la ventana. Mirá, imagínate estar escuchándonos ahí en Villa La Angostura, 106.5, abrís la ventana y ves esa belleza de paisaje, escuchando este tema, Ayla Langley, haciendo Just in Texas.

0: Nos vamos en este día de la primavera horrible. Antiprimavera, amigos. La verdad, no sé qué se festeja hoy. Se va Dua Lipa haciendo Huchini.
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0: Rarísimo. Le mandamos un beso enorme a todos los estudiantes. Pichu, feliz día a todos los estudiantes. Hay gente grande que también... ¿Hay alguien acá en el piso que está estudiando? ¿Nada? ¿Ya están todos recibidos? Ay, bueno, sí. La Jackie Flate. La Jackie Flate. A todos los estudiantes, amigos, un beso enorme. Disfruten y feliz día de la primavera. Se quedan con Santi. Estuvo Jackie, estuvo Pichu, estoy yo. Y mañana nos vamos a encontrar. Bye, bye.
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One Republic estrenó su nuevo single Pay That Toll, una canción con la que cierran su actividad en el verano del hemisferio norte. El tema está impregnado del sonido característico del grupo, una mezcla de guitarras en primer plano y una letra que habla de necesidad de tomar riesgos en la vida.

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2: 4:01 en todo el país.
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2: El Vaticano confirmó la agenda de León XIV en la Argentina. Visitará el Cotolengo de Norione y la cárcel de Devoto. El sumo pontífice estará en el país del 8 al 11 de noviembre y tendrá actividades en Capital, Buenos Aires y Córdoba. Además realizará misas en el Monumento a los Españoles, en la Fábrica Argentina de Aviones y frente a la Basílica de Luján. La justicia procesó a 8 altos mandos iraníes y libaneses por el atentado a la AMIA. Las medidas fueron dispuestas por el juez Daniel Rafecas. En la resolución afirmó que el ataque terrorista de 1994 que provocó 85 muertes fue decidido por la cúpula de Teherán y ejecutado por Hezbollah. Aldo Civi y Atlético Tucumán empatan 0-0 por la Liga Profesional. Más tarde a las 7, Barraca Central recibe Independiente Rivadavia y a las 9:15 de la noche, Lanús juega frente a Estudiantes de La Plata. 4:02 en todo el país y en este momento en la ciudad de Buenos Aires la temperatura 15 grados una décima, la humedad 51%, el cielo cubierto y todavía rige alerta amarillo por fuertes vientos.
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2: Ese soy yo, baby. Buenas, che, ¿qué tal? ¿Cómo estás? Bienvenido, bienvenida a una nueva semana y a una nueva hora de música acá en Berlín 107.7. Coco Burtín está en la puesta en el aire, Male Noel en producción, Alberto Basiga Lupo coordina, Kiru Quiroga musicaliza y nosotros con los puños llenos de verdades y de buenas canciones, por supuesto, hasta las 7 de la tarde. Che, un beso enorme a todos los que nos escuchan y ven a través de nuestro Twitch. Para vos que estás volviendo a casa también, feliz día del estudiante, feliz día de la primavera. Primavera cero, diría Soda Stereo, porque este viento y el cielo gris, nada que ver. Pero bueno, nosotros vamos a repasar la playlist de esta hora. Nos vamos a encontrar con Jonas Brothers, Avril Lavigne, Maroon 5, Harry Styles y muchos, pero muchos artistas más. Comenzamos con Sabrina Carpenter haciendo House Tour. Bienvenido, bienvenida a la vuelta a casa.
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0: Brother. Jonas Brothers, sonando en Berlín 107.7, haciendo Tonight. 4 y 9 de la tarde. Chequeamos qué onda la calle y seguimos viaje.
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0: Colectora de General Paz y Emilio Castro, reducción de carril sentido Río de la Plata por obstrucción de calzada. Mientras tanto, en Juan B. Justo y Gorriti, también reducción de carril, en este caso sentido Santa Fe por obstrucción de calzada. La línea E del subte está circulando con algunas demoras. Medrano, Tribunales, Urquiza, Entre Ríos y La Valle son las estaciones del subte cerradas por horas. El resto de servicios funcionando de maravilla.
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en Berlín 107.7. Suena Benson Boom haciendo The Time of My Life a las 4:20 de la tarde. 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

0: 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Y como siempre, vamos a participar a través de nuestro WhatsApp, el 11 30 04 1077. Lo queríamos hacer más fácil y no lo conseguimos. Es facilísimo. 11 30 04 1077. Vas a escuchar una cortina musical de una película o serie y me vas a tener que decir de cuál es. Pero, como siempre, la vamos a hacer en 8 bits. Yo no la escuché, así que escuchémosla juntos. Uy, qué buena que está. No, sí, es buenísima. Es buenísima. Los veo a todos. Los veo a todos, ahí. A toda la banda esa hermosa. Ay, es muy buena. Qué bien. ¿Vos sabés de qué película se trata? Es una película, sí, es una película. 11 30 04 1077. Si sabes de qué peli se trata, nos escribís por ahí, nos mandás un pequeño audio y te podés llevar entradas para el cine.
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Berlín 107.7, Banda Los Chinos haciendo el ritmo. Se vienen cositas con Goyo de Banda Los, sí, featuring Berlín 107.7, porque en los próximos días va a estar charlando con Joey Campo así y lo podés disfrutar, como siempre, a través de nuestro Twitch para chusmear un poquito de eso. 4 de la tarde, 32 minutos. Nosotros continuamos este lunes con más música, con Harry Styles, American Girls, en la vuelta a casa.

En Berlín 107.7, lo último de los BTS haciendo Swim, banda que pronto llegará a nuestro país. 20 minutos faltan para las 5 de la tarde. 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

0: Berlín 107.7, el trío llamado Jungle, con la voz de ella, de Lidia Quito, haciendo Someday Somewhere, banda que estará en abril próximo en nuestro país, en el Arena de Villa Crespo. ¿Querés hacerte una escapada del fin de con amigos? 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
11: 5 de la tarde en punto en todo el país.
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11: Renunció el secretario de Discapacidad en medio de la discusión por los recortes del presupuesto 2027. Alejandro Vilches le envió una carta al ministro de Salud, Mario Lugones, en la que justificó su salida por razones estrictamente personales. Todavía no anunciaron su reemplazante. Difundieron el parte médico de Mirtha Legrand tras una nueva internación por neumopatía. La diva se encuentra en el sanatorio Mater Dei desde el pasado viernes 18 de septiembre. En un comunicado detallaron que continúa evolucionando favorablemente de acuerdo a lo esperado y que seguirá con el tratamiento específico del cuadro y los controles necesarios. La selección argentina de fútbol empató con Venezuela 1-1 y se clasificó a las semifinales de los Juegos Suramericanos. Por otro lado, las delegaciones nacionales de Rugby 7 irán por la medalla de oro ante Chile a partir de las 20 horas. Luego de los partidos cancelados el domingo por las condiciones climáticas. 5 de la tarde, 3 minutos en todo el país y en este momento en la ciudad de Buenos Aires una tarde gris con 14 grados y medio de temperatura, la humedad 52% y alerta amarillo por fuertes vientos. ¿Qué pasa, Berlín? ¿Cómo viene ese lunes? Aquí Santi Costa del otro lado con Coco Burtín en la puesta en el aire, Male Noel en producción, Sia, Sina Spyro, James Blunt, Michael Jackson y muchos artistas más serán presentes en la próxima hora.
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0: 107.7 suena Drive Safe a cargo de Mike Smith y Nate Horan. Nosotros salimos a la calle a ver cómo está el tránsito en la vuelta a casa.
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0: Tenemos un incidente en Mataderos sobre colectora de General Paz y avenida Emilio Castro. Ya se habilitó el paso sentido de Río de la Plata, pero quedaron algunas demoras en ambas manos. Ok, otra colisión en Palermo, Juan B. Justo y Gorriti. Acá a Chique de Calzada, mano a Santa Fe. All right, trenes, subtes y premetro funcionando de maravilla.
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Berlín 107.7 sin Aspyro haciendo Great Expectation, canción que se mantiene por segunda semana consecutiva en el número uno del Reino Unido. Un beso enorme para quienes nos escuchan en Jujuy, nos sintonizan a través del 106.5 allí en San Salvador. Un beso enorme, Jujuy. La música de Berlín llega más lejos ahora con Portugal the Man haciendo Feel It Still.

107.7, la voz de James Blunt haciendo Tastes Like Summer a las 5 de la tarde. 31 minutos, disfrutás buenas canciones en la vuelta a casa en Berlín 107.7. Una noticia que se ve bien. El oftalmólogo mendocino Roger Saldívar recibió en Londres el Lance Distinguished Lecturer Award,

0: uno de los principales reconocimientos de la cirugía refractaria por sus aportes innovadores y tecnológicos. El logro tiene además un antecedente familiar, porque su padre, Roberto Saldívar, recibió el mismo premio en el año 1998, convirtiéndolos en el primer padre e hijo en obtener esta distinción.
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Somos Buenas Canciones en la Vuelta a Casa en Berlín 107.7. Disfrutamos The Train haciendo Hey Soul Sister. Nuestro lunes continúa de la mano de Martin Garrix aquí, colaboración con Ed Sheeran. Esto es Repeat It en Berlín 107.7.

0: En la vuelta a casa en Berlín, 107.7, Chappell Roan haciendo Good Luck, Babe. 5 de la tarde, 54 minutos. La selección argentina de volei está ganando por el momento en los Juegos Suramericanos frente a Bolivia. Un set a 0 y 20 a 12, con lo cual partido encaminado para los muchachos. ¡Ey! 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
15: 6 de la tarde en punto en todo el país.
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15: Antes del viaje de Milei, Luis Caputo llegó a Nueva York para reunirse con inversores. El ministro de Economía partió antes que el presidente para mantener una serie de encuentros con referentes del JP Morgan. Luego acompañará a la comitiva oficial que participará de la Asamblea de la ONU. El riesgo país vuelve a subir y alcanza el nivel más alto en un mes. El índice avanzó 7 puntos hasta las 531 unidades. Por otro lado, los bonos en dólares caen hasta 1,1%. Leo Messi presentó la camiseta especial que usará en su partido de despedida de la selección argentina. El 10 publicó el nuevo modelo en redes sociales a pocos días de despedirse del albiceleste contra Benín en el Monumental el próximo 6 de octubre. 6 de la tarde, un minuto en todo el país. En este momento, 14.2 la temperatura en la ciudad de Buenos Aires. El cielo cubierto, la humedad 55%. ¿Qué pasa, Berlín? ¿Cómo viene ese lunes? Aquí Santi Costa con Coco Burtín en la puesta en el aire, con Male Noel en producción y con The Wanted, con Miley Cyrus, Lizzo, Madonna y muchos.

0: 107.7 The Wanted haciendo Glad You Came. 6 de la tarde, 8 minutos. Salimos a la calle.
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0: Bueno, atención, porque esto es un recordatorio. Mañana martes y el miércoles de 9 a 2 de la tarde va a estar cerrada la salida de Cantilo a Udaondo, Ciudad Universitaria. Esto es por las obras de ampliación del puente La Bruna. De acuerdo, en este momento, tren Roca Ramal La Plata interrumpido por problemas técnicos en el sistema de alimentación eléctrica en Villa Elisa. El resto de servicios, por suerte, pulgar arriba, todo funcionando con su cronograma habitual.
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0: Berlín 107.7, suena Lizzo haciendo Juice a las 6 de la tarde, 19 minutos. Momento de introducirnos en el mundo de las novedades musicales. Apretamos F5 y actualizamos información para hablar de Mariah. ¿Quién es Mariah? ¿Mariah Drotz, que viene después a las 7 de la tarde? No, esa es otra Maru. Este es Mariah Carey, Mariah, que anunció su gira navideña Christmas Time con shows en Reino Unido y Malta entre el 27 de noviembre y el 8 de diciembre. Ya cuando Mariah anuncia esto, ya sabemos que se viene esa época del año en la que empieza a haber pan dulce en las góndolas y se empieza a ver deco navideña en los bazares. La cantante se presentará en Birmingham, Londres, Manchester y Malta con entradas a la venta desde el 25 de septiembre y la gira llega casi una década después de su último tour navideño y se suma a dos conciertos previamente anunciados en Brasil.
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107.7, Robin Schulz pone las bandejas, Francesco Yates presta su voz para hacer Sugar a las 6:30 de la tarde, mientras volvés a casa con las mejores canciones en Berlín 107.7. Y qué gran momento para enganchar a nuestro amigo Mike Leonelli. Hola Mike, ¿cómo estás? Nuestro DJ de cabecera llega como siempre a esta hora para poner un poco de su On The Mix remixes a cargo de Mike Leonelli, a quien encontras también los sábados de 10 a medianoche. Todo tuyo, Mike. Adelante.

Berlín 107.7, Teddy Swims haciendo Mr. Know It All en un remix de DJ Dark. Lo que nos propone Mike Leonelli, como siempre, a esta hora, 6:40 de la tarde. Acordate que Mike lo encontrás todos los fines de semana, todos los sábados de 10 a medianoche. Y nosotros, mientras volvemos a casa, tenemos una probada de eso. Seguimos con Taylor Swift haciendo The Fate of Ophelia en este Loud Luxury Remix en La Vuelta a Casa.

0: You Are, lo que nos programa Mike Leonelli para cerrar nuestra jornada de lunes juntos. Gracias, Mike. Abrazo enorme. Nos encontramos mañana a esta horita, como siempre.
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0: Y hasta aquí llegamos nosotros también, porque Maru Dross ya está lista para seguir la vuelta a casa en Berlín 107.7 a partir de las 7 de la tarde hasta las 10 de la noche. Coco Burtín estuvo en la puesta en el aire, Male Noel en producción, Alberto Basigalupo coordina, Kiru Quiroga se encarga de la playlist. Yo soy Santi Costa, baby. Nos encontramos mañana a 4 de la tarde, como siempre, martes, segunda jornada, aquí, en la vuelta a casa en Berlín 107.7. Hasta mañana.
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0: Ariana Grande decidió alejarse un poco del pop con Petal, su octavo disco en el que adopta un tono más oscuro y reflexivo. Un ejemplo de esto es Oh Well, una canción que incorpora una base drum and bass y música electrónica suave, alejándose de su dulzura tradicional para mostrar un lado más cínico y desafiante frente a las rupturas y las críticas.

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10: 7 de la tarde.
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10: El gobierno se pronunció luego de que la justicia procesara a 8 altos mandos iraníes y libaneses por el atentado a la AMIA. El ministro de Justicia, Juan Bautista Maíquez, calificó el fallo del juez Rafecas como un hito en la lucha contra la impunidad. El presidente Milei y la senadora Bullrich también celebraron la decisión. Renunció el secretario de Discapacidad en medio de la discusión por los recortes del presupuesto 2027. Alejandro Vilches le envió una carta al ministro de Salud, Mario Lugones, en la que justificó su salida por razones estrictamente personales. Todavía no fue anunciado su reemplazante. Aldo Civi le ganó 1-0 Atlético Tucumán por la Liga Profesional. Ahora Barraca Central recibe a Independiente Rivadavia y a las 9:15 de la noche Lanús juega con Estudiantes. A las 7 de la tarde, 14 grados la temperatura actual en la ciudad de Buenos Aires, 54% el porcentaje de la humedad y el cielo está mayormente nublado.
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10: Sí, amigos, esa soy yo, ¿cómo están? Bienvenida a la primavera con un día invernal, pero nos está cargando, señora. Primero la estábamos esperando realmente como con un solazo y bueno, el sábado lo tuvimos, ¿no? Bueno, hoy un día invernal realmente, pero ya estamos tranquilos. En la estación que estábamos esperando, con el equipo que estábamos esperando, está Male Noel en producción, Juan Macoco Burtín en los controles, coordina Alberto Vacigalupo y musicaliza Kiru Quiroga. ¿Quién les habla? Maru Dross. Hacemos la noche de Berlín. Bienvenidos. En esta primera hora, One Direction, Jonas Brothers, Olivia Dean, Kylie Minogue y más.
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0: One Direction haciendo Up All Night en la noche de Berlín 107.7 cuando pasaron 7 minutos de las 7.
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0: ¿Cómo está la calle en este día lunes? Bueno, algo de morada, General Paz al Riachuelo, y están cargados los puentes La Noria y Pueyrredón para salir a provincia. Cierres en las inmediaciones del estadio de Barraca Central. Corte total en Olavarría y Avenida Vélez Arfiel. Están cerradas las inmediaciones del estadio Nueva Chicago, con cortes totales también. Y si vas a tomar el tren, ten en cuenta que la línea Roca en el ramal a La Plata está interrumpido. Las estaciones de subte que siguen cerradas son Medrano de la línea B, Tribunales de la línea D, Urquiza y Entre Ríos de la línea E y La Valle de la línea C. El resto de trenes, subtes y premetros están funcionando ok.

0: 7:07 PM.
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0: Teddy Swims, Lose Control.

0: 1:15 de la tarde, Jonas Brothers haciendo Love Me to Heaven. Para un día de primavera nublado como este, un plancito, te ves Camp Rock 3, que ya está disponible. Y los Jonas Brothers vuelven a formar parte de la saga. Así que te la dejo ahí, si no sabías qué hacer a la vuelta a casa.
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0: Maroon 5 sumó dos fechas a su agenda de este año. El 23 de octubre va a estar en el Gran Premio de Fórmula 1 de Estados Unidos y el 12 de noviembre en México. Don't Wanna Know, lo que escuchábamos en la noche de Berlín 107.7, cuando pasaron 21 minutos de las 7 de la tarde.
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las 7 de la tarde, 27 minutos. Kylie Minogue haciendo Light Up en Berlín 107.7. 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La próxima fecha de Tambiónica es ahí mismo, en San Salvador de Jujuy, el 25 de septiembre, amigos. Así que no falta nada, a disfrutarla. Temazo de Tambiónica. La melodía de Dios en Berlín 107.7.

0: Hendrix haciendo Golden a las 7 de la tarde, 40 minutos en Berlín 107.7. Y el Vaticano confirmó la agenda de León XIV en Argentina del 8 al 11 de noviembre con visitas al Cotolengo Don Orione, la cárcel de Devoto y misas en Buenos Aires, Córdoba y Luján. El gobierno celebró la llegada del Papa y la definió como una oportunidad de encuentro mientras prepara un amplio operativo de seguridad. Por ahora, sigue en análisis decretar feriado o asueto durante la visita según las localidades y las actividades previstas.
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0: Escuchamos a Ariana Grande en la noche de Berlín 107.7 haciendo Hey, Jara, I Made You Love Me.

0: Stardust haciendo Sound Music. Music Sounds, mejor dicho. Better With You en Berlín 107.7. El científico argentino Alejandro Vila, investigador del CONICET, recibió el premio Moselio Schachter 2026 de la Sociedad Americana de Microbiología por su trayectoria en el estudio de la resistencia a los antibióticos. Su equipo investiga los mecanismos moleculares de unas enzimas que permiten a las bacterias resistir diversos antibióticos.
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8: 8 de la noche.
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8: Antes del viaje de Milei, Luis Caputo llegó a Nueva York para reunirse con inversores. El ministro de Economía partió antes que el presidente para mantener una serie de encuentros con referentes del JP Morgan. Luego, acompañará a la comitiva oficial que participará de la Asamblea de la ONU. Difundieron el parte médico de Mirtha Legrand tras su nueva internación por una neumopatía. La diva se encuentra en el sanatorio Mater Dei desde el pasado viernes 18 de septiembre. En un comunicado detallaron que continúa evolucionando favorablemente de acuerdo a lo esperado y que seguirá con el tratamiento específico del cuadro y los controles necesarios. La selección argentina de fútbol empató con Venezuela 1-1 y clasifica a las semifinales de los Juegos Suramericanos. Por otro lado, en instantes, la delegación de Rugby 7 irá por la medalla de oro ante Chile, luego de los partidos cancelados del domingo por las condiciones climáticas. 8 de la noche, 1 minuto, 13 grados 2, la temperatura actual en la ciudad de Buenos Aires, 62, el porcentaje de la humedad y el cielo está cubierto. En esta segunda hora vas a escuchar a Jungle, King, Luis Capaldi, Alex Warren y más.
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0: Jungle haciendo Busy Earning a las 8 de la noche, 7 minutos. Tenemos una propuesta para hacerte, ¿eh? En esta segunda hora de la noche de Berlín 107.7. Si quieres hacerte una escapada para descansar y disfrutar unos días, Mar del Plata te espera. 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
0: Post Malone y Morgan Wallen llegan en este lunes primaveral. Primavera cero, más bien. En la noche de Berlín, I had some help.

Tyler Langley con Choosing Texas, que vuelve a ser noticia luego de que Drake incluyera un remix de su hit Choosing Texas, de esta canción, en su nuevo proyecto audiovisual. La escuchábamos en la noche de Berlín, 107.7, 8 y 17. Y a esta hora, la temperatura 12 grados y mucho viento. Adele llega con Rolling in the Deep.

Bruno Mars, Risk It All, a las 8:30 de la noche en Berlín 107.7. Amigos, más música. Temazo ahora de Everything But The Girl, Missing.

0: sonando en Berlín 107.7. Y la noticia musical del día tiene que ver con Madonna y Charlie XCX, quien anunciaron Danceteria After Hours, un remix de Danceteria que marca su primera colaboración musical. El tema es producido por Stuart Price y se va a estrenar el 24 de septiembre a través de Warner Records.
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0: Un tema para combatir el frío. Es James Blunt. En la noche de Berlín llega con 1973.

Esta canción fue el primer adelanto de su nuevo disco Day and Night, que salió completo el viernes pasado. Es Carly Rae Jepsen y suena La Noche de Berlín 107.7 con Don't Leave Me on the Dance Floor. Nueve menos cuarto de la noche y más música ahora con Miley Cyrus, Mark Ronson, Nothing Breaks Like a Heart.

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18: Las 9 de la noche, tercera y última hora en la noche de Berlín, en la que vas a escuchar a Tame Impala, Chappell Roan, Lola Young, Benson Boone y más.
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